Apolítico. La fuente también comentó que la tesis principal es que el ataque fue perpetrado por los servicios de inteligencia o tal vez por una facción rebelde de espías cubanos. Otras sospechas de la inteligencia de los Estados Unidos apuntan a Rusia como agresor o cómplice.